miércoles y edición. Frente al micrófono, yo soy Pepe Campa, tu host, como dicen los gabá, o sea, tu anfitrión. Sígueme por acá, porque vamos a empezar con una canción que nos acompañó todo el verano 2026. Pero la estación ya cambió. Ahora estamos en otoño y también su posición cambió en nuestro conteo. Estoy hablando de Die Die. Con muchos recuerdos mundialistas, toma la Messi, ni modo, bye. España, arriba España. Y esto, bueno, nos deja buenos recuerdos en el corazón y la mente. Escuchemos a Shakira.

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3: 6-5.
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4: Olivia Rodrigo acaba de arrancar su nueva gira mundial. Y como era de esperarse, no se guardó nada para el primer concierto. Quiso apantallarnos. Fue el inicio de The Unraveled Tour y llegó con un escenario lleno de flores. Había hasta lluvia artificial, cambios de vestuario y momentos que parecían sacados de verdad de una película. Por ahí tuvimos una canción que, pues, fue uno de los momentos visuales más llamativos de la noche. Y es cuando cantó The Cure. Durante The Cure, Olivia quedó literalmente bajo la lluvia en el escenario, esta lluvia artificial que te digo, y su blanco vestido comenzó a transformarse mientras avanzaba la canción. Y esto tiene sentido que sea en precisamente The Cure, porque esta canción habla de esa necesidad de encontrar algo, o alguien, llámese, que pueda ayudarte a salir de un momento emocional complicado. Esta canción ya es intensa por sí sola, y esto visual y en concierto la hace una locura, te deja como no sé, si estuvieras soñando, haz de cuenta, en lugar de ser un espectador, es como si volaras en un sueño con Olivia Rodrigo. Y así arrancó una nueva era para ella, con una gira de 86 conciertos programados, y estos van a incluir canciones de sus tres últimos álbumes. Vamos a escuchar precisamente la canción en cuestión. Es Olivia Rodrigo en el número 14 del Magic Countdown con The Cure.
0: Posición número 14.

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2: Bueno, ahora vamos a dar la vuelta al mundo en unos cuantos segundos. Las listas, la música mundial nos importa y por eso hemos creado el Magic Countdown Mundial. 5 lugares.
3: 1.
2: Baby Wow de Karol G con Jodlin y Rusovsky.
3: 2.
2: Patient Zero de Taylor Swift.
3: 3.
2: Nicole Kidman de Adele.
3: 4.
2: Earrings de Malcolm Todd.
3: 5.
2: Y Ain't in LA de Adele nuevamente.
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2: Agregados y bastantes movimientos en las listas globales. Empezamos con Adele, la cual a pesar de tener una semana más con 2 éxitos dentro del Magic Countdown planetario, sufrió algunos cambios importantes. El primero de ellos, la caída del tercer al quinto puesto de Ain't in LA. Ese tercer puesto se le queda a Nicole Kidman, que sube un lugar respecto a la semana pasada. Earrings también sufrió caída, pasó de la segunda a la cuarta. Taylor Swift llega con su nuevo álbum The Life of a Showgirl, The Encore, esta nueva edición especial, y de ahí se desprende de las 4 canciones extras, creo que son. Patient Zero es una de ellas y se queda con la posición 2 del Magic Countdown Mundial. No le alcanzó para más y una semana, una más, Baby Wow arrebata a todos el trono, la primera posición para Karol G. Así es que bueno, al lado de Jodlin y Rusovsky, por supuesto. Hasta aquí mi reporte, dejemos el planeta, vayamos a centrarnos a Aguascalientes.
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2: Hay canciones que parecen hablar de una fiesta, también de escapar de alguna u otra forma, de vivir la noche, de olvidarte de todo, y a veces es lo mismo, ¿no? Hacer una fiesta, escapar, vivir noche, olvidarte de todo, lo haces en un solo paso. Pero detrás, aunque parece que de eso habla, tiene una historia muy distinta. Estoy hablando de Ain't in LA, de Adele. Cuando la escribió, Adele se inspiró en su fotografía de mamá cuando apenas tenía 18 años. Esto fue en Eslovaquia. Sale en la foto rodeada de pósters de estrellas de pop. Y lo más curioso es que esos pósters que tenía Adele en su cuarto habían llegado allí gracias a su abuelito. Sí, se los llevaba desde Alemania, porque era una época en que la cultura occidental estaba mucho más restringida en la entonces Checoslovaquia, bueno, ahora Eslovaquia. Entonces, no cualquiera iba a la esquina y lo compraba. El abuelito se los llevaba desde Alemania dichos pósters. Cuando Adela vio esa fotografía, la que te cuento, pensó en todas esas mujeres que tuvieron grandes sueños como ella, pero que quizá nunca tuvieron una oportunidad para cumplirlos, como le ocurrió. Y de ahí nació esta canción, una especie de homenaje a su mamá y a todas esas mujeres que tienen algo especial, aunque nunca hayan tenido los reflectores encima, repito, como a ella sí le ocurrió. Y eso cambió un poquito la manera de escucharla, ¿no? Cuando Adele canta que las chicas más increíbles no están necesariamente en Los Ángeles, Ain't in LA, está jugando precisamente con esa idea. El talento, la belleza y los sueños no tienen ciudad exclusiva. Pueden estar en cualquier sitio, no así las oportunidades. Y ahora, vamos a escuchar con otros oídos este nuevo acto de magia. Ya te lo dije, es Adele y Ain't in LA.
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2: 618.
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7: Hay buenas colaboraciones que tienen sentido desde que te las imaginas, casi casi, ¿no? Y hay otras que dices, desde que te las imaginas, híjole, ¿cómo rayos se les ocurrió juntarse a estos dos o estos tres? Aquí tenemos una de las combinaciones exitosas. Le Sserafim y Lit the Cat's Eye unieron fuerzas en Iconic by Mistake. Y lo interesante es que no fue simplemente juntar nombres famosos y hacer wiri wiri o ruido. Cada grupo conserva su propia personalidad dentro de la canción, dentro de la mezcla y los lugares donde cantan. Pero cuando llega el coro, las tres identidades se mezclan perfectamente y ahí es donde surge parte de lo mágico de esta canción. De hecho, llegó hasta el número 38 de la lista Billboard Hot 100 en Estados Unidos y al 22 en el ranking oficial de sencillos del Reino Unido. Con nosotros, al menos esta semana, ocupando un lugar nada despreciable, escuchemos Iconic by Mistake.

0: Y ahora hacemos una pausa en el Magic Countdown para entrar de lleno a la complacencia del día. Aquí nos la pidió Angélica Sánchez, nos escribe directamente a través del Magic Watts y dice: Pepe Campa, te mando saludos y a toda la gente que está conectada a Magia 101. Quiero ponerle un poco de actitud a esto, un poco de misterio y mucho de esa combinación que tienen Catriel y Paco Amoroso, Pepe. Porque, no sé, quiero pedir Sexy Magic. Nosotros no vamos a cuestionar nada, de lo que me dices aquí, Angélica. Va tu complacencia, si la pides, te la ponemos. Va que va y dedícasela a quien tú quieras. Así es que aquí está Catriel y Paco Amoroso, para ella, Angélica Sánchez, con Sexy Magic, en el Magic Countdown. Gracias por tu petición.
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3: 627. 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
3: Dana está viviendo una nueva etapa en su vida profesional y personal. Y si algo han hecho los últimos años es dejarle clarísimo que ya no estamos viendo a una niña que conocimos en la televisión. Ahora tenemos enfrente a una mujer y a un artista que está construyendo su propio futuro musical. El proyecto Visions justamente habla de eso, de explorar diferentes versiones de ella, de Dana. Y ahora llega un capítulo muy sensual, atrevido y bastante libre con Wet Dreams. ¡Órale, qué título! Y en medio de esta nueva era aparece una colaboración que llevaba años que esperábamos, Dana con Belinda. Dolce Vita se llama y nació porque Dana estaba escribiendo la canción y, según ha contado en entrevistas, desde el principio se imaginó a Belinda como la voz perfecta para acompañarla. Incluso viajó a España para poder trabajar con ella porque Belinda estaba grabando allá. Le dijo, tú quietecita, yo llego a ti. Terminaron grabando esto en una noche entre llamados y horarios complicadísimos, pero no pararon hasta darle forma a la canción como ellas querían que sonara. Esto es algo bonito, ¿no? Un encuentro entre dos chicas, dos estrellas, dos artistas que durante años curiosamente fueron comparadas por la industria y ahora demuestran que pueden compartir una canción desde lugares diferentes, desde la admiración y también, ¿por qué no?, desde la complicidad. Así es que escuchemos el resultado y esta nueva historia de Dana y Belinda llamada Dolce Vita en el Magic Countdown.
0: Posición número 12.
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2: 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Miley Cyrus, ¿qué se trae ahora? Yo te lo cuento, vuelve a estar en lo más alto y vaya manera de hacerlo, ¿eh? El nuevo álbum que se llama Bass Persuades acaba de debutar en número 1 de Billboard 200. Y hay un detalle aquí que hace todavía más interesante esto. Miley llevaba más de una década sin colocar un álbum en la cima de esta lista de Billboard 200. O sea, su último número 1 había sido Bangers allá por 2013. Uy, pues bueno, Bass Persuades se convierte en un nuevo capítulo para Miley y ahora además con su primer lanzamiento bajo Atlantic Records, este sello discográfico muy importante y grande. El álbum llegó a las tiendas el 18 de septiembre, claro, y a plataformas también, y está encabezado precisamente por esta canción que había comenzado a llamar la atención desde el momento mismo del lanzamiento del álbum. Después de tantos años experimentando con covers, diferentes sonidos, varias etapas, muchas imágenes distintas, provocativas más, menos, Miley ahora regresa al número uno, mucho más sólida, con un proyecto completamente nuevo. Es Miley Cyrus, te presento Bass Persuades en el lugar 11 del Magic Countdown.
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1: 6:38. 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
1: Hace rato revisamos el planeta. Ahora centrémonos en Estados Unidos con el Merry Countdown.
7: 1.
1: Patient Zero de Taylor Swift.
7: 2.
1: Choosing Texas de Ella Langley.
7: 3.
1: Babylon de Taylor Swift.
7: 4.
1: Cleveland de Taylor Swift.
7: 5.
1: Y Nicole Kidman de Adela.
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1: Las Swifties y los Swifties vinieron a conquistar la lista de Estados Unidos, la principal, el Merry Countdown. 3 canciones de The Life of a Showgirl, The Encore, o sea, la edición extendida del álbum The Life of a Showgirl. Te digo, 3 canciones que trae, que son 4 en total creo, ocupan los primeros lugares de Estados Unidos, pero primero hablemos de los sobrevivientes. Nicole Kidman de Adela logra aferrarse y esta semana cae a segunda y después hasta quinta posición de la lista. Mientras, de manera insólita y después de muchas semanas, Choosing Texas de Ella Langley al fin pierde su puesto y se queda en segundo lugar. Todo gracias a Ty Ty. Y gracias también al lanzamiento de este nuevo disco de Taylor Swift, o esta nueva edición del álbum ya conocido, y todos los Swifties del planeta, ella logra colocar a Cleveland, Babylon y Patient Zero en la cuarta, tercera y primer posición de la Merry Countdown. Aunque las canciones han recibido muchas críticas en redes sociales. Era obvio que llegara a estos números Taylor Swift, pero la gente no está tan contenta con el resultado. Les han parecido muy flojas las nuevas canciones y hasta se burlan de ellas en redes. Si no, chéquenlo, los Swifties no se tragan cualquier cosa, o al menos han empezado a levantar la ceja y decir, oye Taylor, esto es pan con lo mismo, ¿no? Bueno, el éxito y la aceptación no son para siempre, y tu público te puede cuestionar, ¿que no? Será esperar un poco y el tiempo nos dirá cuántas semanas dura este dominio aparentemente absoluto de Taylor Swift en el Merry Countdown.
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1: A ver, continuamos con el Magic Countdown. Soy Pepe Campa y veo que Bruno Mars como que parece que ya se está tomando muy en serio eso de still o estarse quieto, ¿no? Porque resulta que después de ver a Karol G compartiendo escenario con Drake durante su concierto que llevó a cabo en Houston, las redes comenzaron a jugar con la idea de que Bruno Mars tendría una especie de ataque de celos, que se quedó así paralizado de celos. ¿Tú crees? Incluso algunos medios titularon la historia como si Bruno dijera, tengo que recuperar a Karol G. Pero ojo, esto viene del chisme y la conversación y las interpretaciones alrededor del momento que arrojan las redes sociales. No hay ninguna relación confirmada entre Bruno y Karol G, pero como que él está muy quietecito y un poco sacado de onda. Lo que sí sabemos es que tienen química, al menos musicalmente, y han dado mucho de qué hablar con Still, esa canción completamente en inglés que Karol G incluyó en su álbum No Me Arrepiento de Sentir Tanto, y nació de un momento muy personal para ella porque habla de ese sentimiento que se queda aunque la relación ya haya partido. Bruno se sumó a la canción y ambos la estrenaron en vivo el 15 de agosto en el SoFi Stadium de Los Ángeles frente a más de 50,000 fans. Y ahora, pues entre Drake, Bruno, Karol y las redes sociales, están haciendo su propia telenovela. Mejor dejemos que hable la música, ¿no? Esta es una de esas canciones que, aunque la historia haya terminado, todavía te hace decir still. O sea, todavía queda algo. Todavía continúa. Karol G y Bruno Mars en el

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2: 6:46. 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
2: Y que llega Xiaomi a romper las reglas del juego y todo mundo... Hace poco se revelaron los nuevos iPhone 18 que, independientemente de su mucha o poca innovación, siempre son pues los líderes en ventas globales. Ahora, Xiaomi trata de entrar en la contienda con sus nuevos mini Xiaomi 18 Pro y Pro Max. Sí, 18 como el iPhone, así se llaman. Entre las novedades con las que cuentan estos nuevos modelos tenemos, ahí les va, un Privacy Display que es muy similar a los Samsung Galaxy S26 Ultra. Es decir, te ayuda a que las personas que están a tu alrededor no vean el contenido que estás leyendo u observando en tu pantalla. Una pantalla trasera la cual te va a permitir ver notificaciones, utilizar ciertas apps y también puede ayudarte a tomarte selfies con las cámaras principales del teléfono. Que por cierto, las cámaras principales serán de 200 megapíxeles y están firmadas por el fabricante de cámaras y lentes de alta gama, Leica. Va a traer una batería de 8500 mAh y el más reciente procesador de Snapdragon, es decir, el Serie 8 Elite Generación 6. Además, se reveló una edición especial, la cual vendrá en acabados rojos traslúcidos al más puro estilo 2000ero. Y aunque todavía no se sabe si esa edición va a llegar a México, habrá que esperar un poco. Todavía no hay precio establecido para nuestro país, pero por ejemplo, la versión Pro Max con 12 GB de RAM y 256 de almacenamiento parte de los 6,999 yuanes aproximadamente. Convirtiendo rápido 3x26 son 27,299 pesos según algunas fuentes. Así es que este teléfono nuevo, el Xiaomi 18 Pro y Pro Max, con todo esto que te cuento, seguramente estará un poquito más arriba. ¿Cuándo es la fecha de salida? Está pendiente, pero la marca china confirmó que tendremos disponible este teléfono en algún momento de lo que queda del 2026. ¿Comprarías tú uno de estos dispositivos con lo que te comento?
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2: Es momento de hacer el Time Twist y regresar unos añitos, hasta el 2017. ¿Qué andaba haciendo Katy Perry en esos años? Bueno, ella comenzaba una nueva etapa musical y lo hacía con una canción que sonaba como un enorme himno pop, pero que detrás escondía un mensaje bastante profundo. El título, Chain to the Rhythm. Y sí, encadenada al ritmo, se oye popero y nada más, ¿no? Hablaba de vivir en automático, es decir, seguir la misma rutina, aceptar lo que venga alrededor y no detenerse demasiado a cuestionarlo. Y el videoclip llevó todavía más lejos esta idea, imaginando un parque de diversiones aparentemente perfecto, donde todo luce increíble hasta que empiezas a darte cuenta de que algo no está tan bien como parece. Sí. Como para cuestionarte y decir, ¿estoy en lo correcto o estoy en esta, cómo le llaman? Zona de confort. Bueno, vamos a darle la vuelta al reloj. 2017 y Katy Perry les presenta Change to the Rhythm en el Magic Countdown.
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1: Cat's Eye acaba de tachar uno de esos escenarios que para cualquier artista representan un verdadero momento de ya la hice. Así es que check palomita, porque el pasado 26 de septiembre fueron invitadas musicales al estreno de la temporada 52 de Saturday Night Live en Nueva York. Ya sabes que Saturday Night Live es uno de los programas más importantes de la televisión de Estados Unidos y de la televisión mundial desde hace más de 50 años. Bueno, pues Cat's Eye estuvo ahí presentando dos canciones del Extended Play Wild. Fueron Animal y Hooty Fruity. En Animal cambiaron completamente la energía en el escenario, pusieron luces rojas, salieron con plumas y joyería, y en cuanto a Hooty Fruity, llevaron un concepto más colorido y juguetón, digamos, ¿no? Y bueno, todavía se dieron el lujo, tuvieron tiempo suficiente para aparecer en un sketch donde hacían parodia del reality The Debut, Dream Academy, de donde ellas mismas salieron, ahí se creó el grupo. Entonces, bueno, se rieron de sí mismas en Saturday Night Live y todo Estados Unidos vio a Cat's Eye. Así que eso es lo que tienes. Cat's Eye ya pasó de las salas de ensayo y los concursos de talento a compartir escenario en uno de los programas de comedia más famosos y reconocidos del mundo. Y ahora vamos a escuchar precisamente una de las canciones que hicieron que su fama llegara a estos niveles estratosféricos. Te presento a Cat's Eye con Pinky Up.
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3: 657. 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
3: Hagamos un breve recuento a la mitad del programa.
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3: Número 15.

número 12, Dolce Vita de Belinda y Dana. Número 11, Base Persuades, lo nuevo de Miley Cyrus.

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1: 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Y continuamos con el Magic Countdown. Te habla Pepe Campa y Olivia Rodrigo tiene una habilidad muy particular. No, no hablo de cantar ni de bailar. Ella es capaz de convertir esos momentos en los que uno queda como completo idiota por alguien en canciones que terminamos cantando a todo pulmón. ¿Eso es bueno o es malo? No lo sé. ¿Estás aceptando tu actitud estúpida cantándola? No lo sé. ¿O estás resignándote y aprendiendo la lección? Tampoco lo sé. Pero Stupid Song juega precisamente con esa doble idea. Esa sensación de saber perfectamente que estás haciendo algo medio absurdo y teto por una persona, pero aún así hacerlo porque cuando te gusta alguien, pues te gusta alguien. Y el sentido común a veces se va de vacaciones, ¿no? Olivia toma esa parte incómoda, medio divertida para algunos y hasta un poquito vergonzosa para la mayoría del enamoramiento, y la comparte en una canción ligera, directa y fácil de sentir como que es tuya. Así es que aquí está para todos los que alguna vez la hemos regado y hemos hecho estupideces por amor. ¿Alguien se descalifica? Yo me apunto con Stupid Song, Olivia Rodrigo.
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1: Y si hablamos de cómo el K-pop sigue creciendo con muchísima fuerza en lo que es Latinoamérica, pues tenemos que hablar de Stray Kids. Este grupo surcoreano acaba de pasar por una de las etapas más importantes de su recorrido por esta región, Latinoamérica, con Stray City, que es un formato de festival que llevó su música a Bogotá, Colombia, a Buenos Aires, Argentina y finalmente a nuestra Ciudad de México. Y México, como era de esperarse, respondió bien y con todo. Stray Kids se presentó durante dos noches, fue el 25 y el 26 de septiembre en el Estadio GNP Seguros, Ciudad de México. La primera fecha, sacando números de taquilla, reunió a más de 58 mil fans. Fue una noche donde tuvieron invitados, pirotecnia, fuego, energía, por supuesto locura y algo que llamó la atención. Varios momentos en los cuales los integrantes buscaron conectar directamente con el público mexicano hablando en español. Estuvo bonito eso. Y entre ese enorme repertorio apareció This and That. Esta canción formó parte del bloque central del show. Así que, después de esta parada mexicana de Stray Kids y de toda la energía que derrocharon sobre nosotros, vamos a escucharla. Stray Kids, This and That en el

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1: ¿Y qué crees? Sí, regresa YouTube con nueva música y dando mucho de qué hablar. Nos presentaron su nuevo sencillo que se llama Silencio, así en español, Silencio, y va a formar parte de su álbum Carnaval de Luz, también el título en español. Algo que hay que notar, además de este álbum que viene en camino y este sencillo de Silencio, esto de que tiene nombre en español, es que el video musical de esta canción Silencio lo grabaron en la Ciudad de México, en el legendario Salón Los Ángeles. Este lugar de verdad es mítico. Han pasado personalidades como Frida Kahlo, Diego Rivera se aventaba sus tlapehues ahí también, la doña María Félix, Cantinflas, entre muchos otros más que filmaron películas o tuvieron momentos íntimos con amigos en este Salón Los Ángeles de la Ciudad de México. Y ahí grabaron, te digo, el video. Ahora, hablando del álbum, Carnaval de Luz contó con la participación póstuma de la cantante Dolly Parton, la de Country, tú la conoces. Y este sencillo, ya lo presentarán, sería una de las últimas apariciones en la música de Dolly Parton. Ese es un punto importante. Y otro que te paso entre cuates, Bono, aunque no conoce a Rosalía, la española, dice que le dedicó una canción que viene en este nuevo álbum Carnaval de Luz. ¿Cuál será y qué dirá? ¿Qué se trae Bono? Ya lo veremos cuando esté disponible el próximo 13 de noviembre. ¿Tú ya escuchaste La Calle de los Sueños y Silencio, los dos sencillos que han soltado? Dame tu opinión en el Magic Watts.
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1: Yo te doy un consejo. Cuando te topes con Marce Briones de Magia 101, checa si hueles bien, porque tiene un olfato de envidia. Tan así que bautizó... Yo todavía me acuerdo y me río. Bautizó a Guillermo del Toro, el cineasta mexicano, como el hombre que huele a hotcake, porque según ella, apestaba a miel de maple y hotcake. En fin, pues regresa el hombre hotcake al Festival Internacional de Cine de Morelia, que está celebrando su edición número 24. El motivo de la participación de Del Toro se debe al vigésimo aniversario de El Laberinto del Fauno, esta cinta que se va a proyectar obviamente dentro del festival. Además, Del Toro también en este festival tendrá presencia de estrellas del cine como Alfonso Cuarón, Gael García, Demián Bichir, entre muchos otros más. El Festival Internacional de Cine de Morelia se va a llevar a cabo del 16 al 25 de octubre, obviamente en Morelia, Michoacán. Saludos hasta allá. Y ya puedes conseguir accesos a través de la página oficial. ¿Piensas ir este año?
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1: ¡Rium! ¡Vuelve a tomar la delantera! Hace algunos días fue el reestreno de Avengers Endgame, Encore, y la está rompiendo en grande, déjame decirte. Esta película, en su primer fin de semana, ya recaudó 26 millones de dólares en Estados Unidos y otros 60 a nivel internacional. Esto hace que retome el primer puesto como la cinta más taquillera de todos los tiempos, dejando atrás a Avatar de James Cameron. O sea, la reproyectaron y volvió a ser mucho varo. Si no entiendes o no recuerdas por qué tanto alboroto con este reestreno, Avengers Endgame Encore agregaba 4 minutos de material extra inédito. Y esto conectaba esta cinta con la próxima, que es Avengers Doomsday. De hecho, los hermanos Russo recomendaban verla para poder entender la siguiente película. Y sin duda el público les hizo caso. Va a seguir en taquilla unos cuantos días más por si te la has perdido, si es que aún no la has visto, en la versión Stancor, la extendida. Creo que es una buena oportunidad. Y si ya la viste, ¿qué te parecieron esas escenas nuevas? Cuéntanos.
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1: Atención, señores, mucha atención, porque llega un nuevo acto de magia con colaboración que junta a dos voces jóvenes que están dando mucho de qué hablar en el español. Kenia Oz y Javi. Dos estilos distintos, pero con algo en común. Saben perfectamente cómo convertir una historia de desamor en una canción que se te pegue y dé vueltas y vueltas en tu cabeza. El título, Malas Mañas. Y habla de esa relación que sabes que no te hace bien, pero que tampoco la terminas ni te alejas. Porque ya sabes, hay personas que tienen esa peligrosa habilidad de aparecer, revolverte todo y volver a dejarte pensando en ellas, y tú ahí vas con tu batea detrás de esas personas, ¿verdad? Así es que si alguna vez dijiste, ya no voy a caer, y terminaste cayendo otra vez, esta canción probablemente te va a resultar demasiado familiar. Así es que anímate y quiebra ya esas relaciones tóxicas que nada bueno te dejan. Mejor trabaja tu autoestima. Kenia Oz y Javi, y esto es Malas Mañas, nuevo acto en español.
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0: 716. 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
0: Y seguimos avanzando en el conteo. Soy Pepe Campa. Y mira, Cat's Eye vuelve a aparecer en la lista. Eso es buena señal. Esta es la tercera vez que el grupo se hace presente en el conteo y ahora lo hace ocupando sexta posición con Animal. Cat's Eye sigue demostrando que esta propuesta tiene mucha presencia, que cada sencillo es una idea diferente y que Animal se ha convertido en una canción que encuentra rápido lugar entre el público y las listas. Si ya la escuchaste en posiciones anteriores, o sea, Cat's Eye, prepárate porque va a rugir el grupo con toda la actitud. Así que el número 6 del Magic Countdown le pertenece a Cat's Eye y está de regreso con Animal.

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2: Llegamos a la quinta posición y aparece Aitana con Superestrella. Pero antes de escucharla, hay una pregunta que vale la pena que te hagas. ¿Esta canción todavía tiene la misma fuerza que cuando comenzó a sonar por todos lados? ¿O ya pasó esa primera etapa de efervescencia y popularidad? ¿Qué opinas? Porque, neta, hubo un momento en que Superestrella estaba en todas partes. Redes sociales, playlists, en videos, por supuesto la radio, en magia. Pero las canciones también tienen vida útil y ciclos. Y tarde o temprano llega el momento en que, pues, aparece lo nuevo y empieza a disputarles un lugar. Se van olvidando, ¿no? Vaya, pierden poder. Entonces, mi pregunta, repito, es si Superestrella ya está dando de sí o si todavía tiene gasolina para seguir subiendo en el Magic Countdown. De momento, sigues pidiéndola y aquí está la respuesta. Aitana ocupa la quinta posición con Superestrella.
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3: 724. 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
3: 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Las redes sociales para ver qué música nos entregan. YouTube. 1. Die Die, Shakira y Burna Boy todavía. 1,157 millones de vistas. 2. Choosing Texas de Ella Langley. 93 millones de vistas. 3. Y Cleveland. Así es, Taylor Swift con su nuevo sencillo. 2.9 millones de vistas.
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3: En TikTok,
1: 3.
3: Vibing de Swoda,
1: 2.
3: Nicole Kidman de Adela,
1: 1.
3: Y Obsessica de Malcolm Todd.
1: Recuerda con nosotros el pasado.
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3: Y llegó el momento de hacer nuestro Time Twist en español, viajando hasta el año 2010. En ese año, Enrique Iglesias estaba entrando en una etapa con Euphoria, su primer álbum completamente bilingüe. Y dentro de ese álbum apareció una canción que terminó juntando dos mundos que en ese momento estaban muy muy cerca ya. El pop latino de Enrique y el reggaetón de Wisin y Yandel. No me digas que no. Y no me digas que no te acuerdas, ¿verdad? Originalmente No Me Digas Que No tenía una versión interpretada solamente por Enrique. Pero para la colaboración con Wisin y Yandel le metieron vitaminas y un ritmo diferente. Enrique y December Bueno participaron también en la composición, mientras que Wisin y Yandel y los productores Nesty, La Mente Maestra y Víctor el Nazi también aportaron a esta versión su talento. Carlos Paucar estuvo involucrado como productor, ingeniero de grabación y la mezcló. Entonces, pues, olvídate, es otra melodía y entonces, olvídate, ya te imaginas por qué el resultado fue como fue. Hay que aclarar algo, esto de colaborar no era nuevo en realidad, porque Enrique, Wisin y Yandel ya habían trabajado juntos en Lloro por Ti y Gracias a Ti, pero con esta versión que te cuento de No Me Digas Que No, llevaron la combinación mucho, mucho más lejos. Se convirtió en un número uno de Billboard Hot Latin Songs para Enrique y terminó siendo uno de esos temas que representan perfectamente el sonido latino de aquella época, 2010. Así es que disfruta, sube el volumen, porque es una auténtica máquina del tiempo escuchar No Me Digas Que No de Enrique Iglesias, Wisin y Yandel en el Time Twist del Magic Countdown.
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2: Y llegamos a una canción que viene de tener una noche bastante importante en los MTV Video Music Awards 2026. Ariana Grande no estuvo presente.

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1: 736. 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
1: Ya vamos por el número 3. Así es, el Magic Countdown continúa y no para. Soy Pepe Campa y tenemos a Hoggle, el francés, con Moving to the Sun. Esta canción tiene fórmula. Y una fórmula que funciona perfecto para levantarte el ánimo. Beats electrónicos, buena vibra, veraniega, aunque ya estamos en otoño. Y ese sonido que nos va a transportar directo a la party, papi. Ojo, llegar al top 3 significa que esta canción sigue teniendo mucho impacto y movimiento entre ustedes que nos escuchan. Y después de que la vimos avanzar en el conteo, hoy Moving to the Sun se instala en una de las posiciones privilegiadas del Magic Countdown. Lugar número 3.
0: Posición número 3.

Bueno, cerca de la cima, ahora vamos con una colaboración que junta a Latin Mafia con uno de los nombres más importantes de la música electrónica actual, que es Fred Again. Ya sabes que se llama Te Estoy Correteando y tiene mezcla alternativa, electrónica, muchas emociones y se ha convertido en parte del sello de Latin Mafia. El título, pues nos cuenta la historia, ahora sí que el chiste se cuenta solo. Esa persona que sabes que deberías dejar tranquila, pero ahí vas otra vez detrás de ella como hace rato, ¿no? La toxicidad te gusta. Así que sigamos avanzando en el conteo con una colaboración diferente, pero conservando esa esencia de cantar lo que muchas veces uno no se atreve a decir. Escucha Latin Mafia y

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3: 7:45.
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4: Y estamos a punto de tocar el aro y encestar, pero antes un breve recuento de la segunda parte del Magic Countdown.
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4: Número 8. Stupid Song, de Olivia Rodrigo. 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
2: Llegamos finalmente al número uno del Magic Countdown de esta semana. Y si hay una canción que en los últimos días se ha apoderado de las listas, de las redes sociales, de las pistas de baile y más, es esta. Acompañada por Judlin y Rusovsky, llega Karol G a la cima con Baby Wow. Se veía venir, ¿eh? Lo interesante es que esta canción casi no termina formando parte del álbum de Karol G. Casi la dejan fuera. Ella contó que al principio sentía que le faltaba algo a este tema y por eso decidió sumar las voces de Judlin y Rusovsky prácticamente en último momento a contrarreloj. Y el resultado terminó siendo una canción que mezcla sonidos, referencias y demás muy diferente, pero que encaja perfectamente con la nueva etapa de Karol. O sea, ella busca explorar más allá del simple reggaetón. Hoy ya se dio el veredicto. Baby Wow llega al número uno del Magic Countdown y también del Billboard Global 200 y de Spotify Mundial. Así que cerramos nuestro conteo en lo más alto con Karol G, Judlin y Rusovsky. Baby Wow, número uno del Magic Countdown.
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1: 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Así llegamos al final de esta nueva edición del Magic Countdown. ¿Quieres escuchar la repetición? Ya sabes, domingo 11 de la mañana y miércoles 8 de la noche en Magia 101. Y programa nuevo cada sábado a las 6 de la tarde. Gracias de parte de todo el Magic Team. Esperamos te quedes en la programación de Magia 101. Vale la pena. Yo soy Pepe Campa. Pórtate mal, cuídate bien. Y eso, quédate el resto de tu vida en Magia 101. Gracias, hasta la próxima. 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

0: Estoy correteando. Latin Mafia y Fred Again.
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1: Visitan panistas al exgobernador detenido Rufo Appel, sostiene videollamada con Fox. Bloqueos y quemas en Michoacán por desaparecidos. Reanudarán clases a distancia en secundaria, escenario de ataque en Torreón. Elecciones en Brasil este domingo, se espera sean apretadas, lo que llevaría a una segunda vuelta. Ernesto Rufo Appel recibe en su casa a exgobernadores y exsenadores del Partido Acción Nacional, al tiempo de que saludó a distancia al expresidente Vicente Fox en una jornada de expresiones de apoyo y solidaridad para el exmandatario de Baja California, acusado por el gobierno federal de encabezar una red de huachicol fiscal. Hace una semana, Rufo Appel salió del penal del Altiplano al conseguir la orden de un juez para que su proceso lo pueda seguir en prisión domiciliaria. Tras 40 horas de traslado por tierra hasta Ensenada, el exgobernador llegó a su casa en la mañana del lunes pasado. Este sábado, recibió en su domicilio a una comisión de panistas de la vieja guardia que desde un principio le expresaron respaldo y que creían en su inocencia. Los exgobernadores de Guanajuato, Carlos Medina Plancencia y Juan Carlos Romero Hicks, acudieron a la casa de Rufo a expresarle su respaldo. El comité declaró a Rufo como un preso político del gobierno de Claudia Sheinbaum, al señalar que fue detenido cuando había una nube de escándalos sobre la gobernadora de Baja California, Marina del Pilar Ávila, por su disposición para declarar asuntos de seguridad de México a Estados Unidos a cambio de negociar la devolución de su visa. Con llantas incendiadas sobre las vías Buenavista, Tepalcatepec, a la altura de Buenavista, Tomatlán, en Michoacán, un grupo de 20 manifestantes irrumpe la circulación este sábado para demandar la aparición con vida de 4 habitantes. La manifestación se registró alrededor del mediodía a la altura del Panteón Municipal de Buenavista, Tomatlán, cerca del acceso a la cabecera municipal, lo que generó columnas de humo negro que paralizaron la movilidad en ambos sentidos de la vía. Con pancartas y consignas, los inconformes acusaron de manera directa a agentes de la Policía Municipal de estar involucrados en las privaciones de la libertad y de presuntamente entregar a las víctimas a un grupo delictivo de la región. Efectivos de Seguridad Pública Municipal acudieron al lugar y acordaron con los protestantes la liberación del tramo carretero. Sin embargo, alrededor de las 12:15 horas, los habitantes reanudaron el bloqueo por segunda ocasión, con lo que a su vez reactivó las afectaciones viales. De acuerdo con testigos, los agentes locales dispersaron por la fuerza a los pobladores y apagaron el fuego. Luego del ataque perpetrado por dos hermanos en la Escuela Secundaria General número 13 del Ejido La Unión de Torreón, Coahuila, el pasado lunes 5 de octubre se reanudarán las clases en su modalidad a distancia. El viernes 2 de octubre no asistieron los alumnos ni personal docente al plantel debido a que el edificio se encontraba bajo resguardo de la Fiscalía del Estado. Las clases presenciales se retomarán hasta que la Fiscalía del Estado realice la entrega del plantel a la Secretaría de Educación, momento en el cual se iniciará un proceso gradual de incorporación a actividades presenciales. Desde las primeras horas del ataque, ocurrido el 1 de octubre, se llevaron a cabo acciones de contención y acompañamiento psicológico dirigidas a la comunidad educativa, familiares de las personas lesionadas, de la maestra que perdió la vida, así como al personal directivo, docente y administrativo de la escuela.
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1: Millones de brasileños votarán este domingo en unas elecciones dominadas por dos rivales, el presidente Luis Inácio Lula da Silva y el senador Flávio Bolsonaro, hijo del exmandatario Jair Bolsonaro, a quien Lula derrotó hace 4 años. 12 candidatos figuran en la papeleta presidencial, pero se considera que solo Lula y Bolsonaro tienen una posibilidad real de ganar. Si ningún candidato obtiene más del 50% de los votos, los dos primeros pasarán a una segunda vuelta el próximo 25 de octubre. Lula, que a sus 80 años es uno de los jefes de Estado de mayor edad del mundo, se postula en su 7ª elección presidencial. Bolsonaro, de 45 años, compite en la primera y busca devolver el apellido de su familia al poder después de que su padre gobernara Brasil de 2019 a 2022 y tras ser declarado culpable de un intento de golpe de Estado que le prohíbe participar electoralmente. Ambos representan lados opuestos del espectro político, con visiones contrapuestas sobre asuntos que van desde cómo enfrentar el crimen organizado hasta la relación que el país más grande de América Latina debería tener con el gobierno de Donald Trump. Luis Rivera Ramírez, BI Noticias.
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2: Chucky Lozano fuera de la selección. La selección mexicana confirmó la baja de Irving Lozano para el partido de esta noche frente a Estados Unidos, luego de que el atacante presentara una lesión en el muslo izquierdo. De acuerdo con el comunicado de la dirección deportiva del combinado nacional, Lozano sintió una molestia durante el entrenamiento del viernes en Arizona, específicamente en el tercio distal de los isquiotibiales izquierdos. El partido entre México y Estados Unidos está iniciando en estos momentos. Continúa la actividad de las series divisionales de las Grandes Ligas. En los primeros resultados del día, los Chicago White Sox se impusieron por blanqueada de 3-0 a los Guardianes de Cleveland, mientras que los Dodgers derrotaron 5-3 a los Bravos de Atlanta. En estos momentos se llevan a cabo las últimas entradas del compromiso entre Rayas de Tampa Bay y Yankees de Nueva York, y a su vez está en curso el compromiso entre los Padres de San Diego y los Cerveceros de Milwaukee. Emiliano Jiménez, BI Noticias.
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0: Instant Crush, Daft Punk featuring Julian Casablancas.
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2: 814. 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

0: Die with a Smile. Bruno Mars featuring Lady Gaga.
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2: 821.
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0: Drop Dead, Olivia Rodrigo.
1: 8:30.
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0: Karol G featuring Jodlin Andrusovsky.
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2: 8:37.
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0: Bass Persuades, Miley Cyrus.
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2: 8:45. 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

0: Debí tirar más fotos. Bad Bunny.
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0: 921. 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

0: 9:34. 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

0: las 10. 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

0: 10:28. 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

0: Revista del Consumidor Radio. ¿Alguna vez te has preguntado qué contiene la pasta dental que usas todos los días? Si no lo sabes, quédate porque hoy en Revista del Consumidor Radio te enseñamos cómo preparar tu propia pasta dental en casa. Y lo mejor, su preparación te toma solo 30 minutos.
1: ¿Blanco o rojo? ¿Con yema o sin ella? Existen muchos mitos alrededor del huevo. Hoy te contamos la verdad sobre uno de los alimentos más consumidos en México y cómo puedes aprovecharlo mejor en casa. ¡Acompáñanos!
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1: Hoy vamos a preparar una tecnología doméstica, que es una excelente alternativa a los productos industrializados. Pasta dental. Además, es una receta validada por el Laboratorio Nacional de Protección al Consumidor.
0: Antes de comenzar, te compartimos los ingredientes que vamos a necesitar. 3 cucharadas de agua purificada. 2 cucharadas de glicerina pura. 2 cucharadas de lauril éter sulfato de sodio. Media cucharadita de carboximetil celulosa. 1/4 de cucharada de carbonato de calcio. 1/4 de cucharada de mentol. Y 6 gotas de esencia de menta.
1: Ahora, los utensilios que debemos tener a la mano son: una cuchara sopera, una cucharita cafetera, un tazón pequeño de vidrio, un tarro pequeño de plástico con tapa y un batidor de globo. Una vez que tenemos todo listo, vamos al procedimiento.
0: En el recipiente de vidrio, comenzamos vertiendo agua purificada, la glicerina y el mentol. Mezclamos con ayuda del batidor de globo hasta integrar los ingredientes. Sin dejar de mover, agregamos carbonato de calcio y la esencia de menta.
1: Después, incorporamos el lauril éter sulfato de sodio y agitamos suavemente hasta que se disuelva por completo. Poco a poco, añadimos la carboximetilcelulosa lentamente sin dejar de mover, hasta obtener una mezcla homogénea y con una consistencia más sólida.
0: Por último, envasamos la pasta dental en el tarro. Tapamos muy bien y etiquetamos con la fecha de elaboración y de caducidad. En este caso, esta pasta tiene una caducidad de 6 meses y rinde aproximadamente 63 gramos, o bien 50 mililitros.
1: Es importante que tomes en cuenta algunas recomendaciones de uso. Este producto no debe ser utilizado por menores de 6 años. En el caso de niñas y niños mayores de 6 años, puedes sustituir el mentol por esencia de cereza. Si tienes sensibilidad dental, recuerda consultar previamente a tu odontóloga u odontólogo. Para conservar mejor el producto, te recomendamos mantener el recipiente bien cerrado, en un lugar fresco y seco y fuera del alcance de niñas y niños. Recuerda que todos los ingredientes que utilizamos en esta tecnología doméstica pueden encontrarse en establecimientos donde vendan productos de cuidado personal, belleza o cosmética, también conocidos como droguerías.
0: Preparar tu propia pasta dental en casa tiene varios beneficios. Requiere pocos ingredientes, son fáciles de conseguir, tiene certeza sobre su origen y además representa un ahorro económico. Incluso esta receta puede ser el inicio de un nuevo emprendimiento.
1: Anímate a preparar tu propia pasta dental y etiquétanos en Instagram usando el hashtag Tecnología Doméstica Profeco.
0: También puedes consultar esta tecnología doméstica en nuestro canal de YouTube, Profeco TV.
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0: El huevo es tan importante en la alimentación que desde 1996 se conmemora el Día Mundial del Huevo. Se celebra cada segundo viernes de octubre con el objetivo de difundir su valor nutrimental y su papel en una dieta equilibrada.
1: Y no es casualidad. El huevo es un alimento completo, práctico, rendidor y versátil, por lo que se ha convertido en un protagonista en la alimentación de las familias mexicanas.
0: Es una excelente fuente de proteína animal. La clara está compuesta principalmente por albúmina, mientras que la yema aporta grasas saludables, proteína, hierro, azufre y vitaminas A, B, D y E, Aunque contiene colesterol, su consumo moderado forma parte de una alimentación equilibrada.
1: Además, el huevo es una alternativa accesible a la carne o al pescado. Es fácil de masticar y digerir, y combinado con otros alimentos, puede integrarse a distintos planes alimenticios.
0: Su uso no se limita al desayuno. También sirve para espesar salsas, esponjar pasteles y dar ese color dorado tan característico al pan. Incluso fuera de la cocina, el huevo está presente en pastas, productos de belleza y fertilizantes.
1: En 2024, el consumo de huevo en México por habitante alcanzó los 24.4 kilos y representa el 12.6% de la producción pecuaria nacional. Nuestro país es autosuficiente y se ubica en el sexto lugar a nivel mundial.
0: Esta actividad se concentra principalmente en Jalisco, que aporta poco más de 54%, seguido de Puebla, con casi el 15%.
1: Para el consumo existen dos tipos principales de gallinas: las ligeras, que producen huevo blanco, y las semipesadas, productoras de huevo rojo. Es importante aclarar que no hay diferencia en su valor nutrimental. A pesar de todos sus beneficios, alrededor del huevo existen dudas y creencias que se repiten con frecuencia. Por ejemplo, se suele pensar que el huevo eleva el colesterol. Sin embargo, su equilibrio de grasas tiene un efecto protector y en la mayoría de las personas, su consumo no incrementa el colesterol en la sangre.
0: También hay quienes creen que consumir el huevo crudo es mejor. Pero esto no es así. Para aprovechar sus nutrientes y evitar riesgos a la salud, es necesario cocinarlo, ya que crudo puede aumentar la probabilidad de contraer salmonela.
1: Otra duda común es si debe lavarse el huevo antes de guardarlo. El cascarón es poroso y cuenta con una membrana natural llamada cutícula. Al lavarlo y almacenarlo, facilitas la entrada de bacterias. Si el cascarón está sucio, lo mejor es limpiarlo con un paño seco.
0: Y aunque algunas personas prefieren consumir solo la clara, es importante saber que la clara y la yema se complementan. Al desechar una de ellas, se pierden nutrientes esenciales que hacen del huevo un alimento completo.
1: Para un mejor consumo y conservación del huevo, tome en cuenta estas recomendaciones. Evita dejar los huevos o los alimentos que los contengan a temperatura ambiente, ya que el huevo es un alimento muy sensible a los cambios bruscos de temperatura, sobre todo al calor.
0: Revisa siempre el cascarón. Debe estar limpio y sin fisuras. Si están rotos, deséchalos. Así evitarás enfermedades gastrointestinales.
1: Lávate las manos al terminar de manipularlos. Evitarás la contaminación cruzada.
0: No lo consumas crudo. Puedes ponerte en riesgo de adquirir salmonelosis.
1: Ya sea que esté cocido, duro o forme parte de algún platillo, consúmelo pronto.
0: Con información clara, puedes aprovechar mejor sus beneficios y consumirlo de forma segura.
1: No olvides consultar la herramienta ¿Quién es quién en los precios?, ya que te permitirá comparar precios para tomar las mejores decisiones de compra. Entra a qqp.profeco.gov.mx.
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0: Gabriela, Cat's Eye.
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0: 11:16. 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

0: Abracadabra, Lady Gaga.
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2: 11:23. 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

0: Manchild, Sabrina Carpenter. 11:30. 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

0: Mujer Estrella, Aitana.
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0: 11:44. 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

0: Golden, Huntrex, EJ, Audrey Nuna, featuring Ray Amy.
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El fin del mundo, La La Love y Ajolotes Mexicanos. 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

0: estoy correteando. Latin Mafia y Fred Again. ¡Súbele!
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0: Dracula, Genie Remix, Tame Impala featuring Genie. 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

0: Stupid Song, Olivia Rodrigo. 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

0: estoy correteando. Latin Mafia y Fred Again. ¡Queremos nuestro muertito!
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Iconic by Mistake. Le Serafim, Elite, featuring Cat's Eye. 5:10.

0: si antes te hubiera conocido. Karol G.
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0: Training Season, Dua Lipa.
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2: 554.
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1: 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Primero, póngase de pie y manténgase erguido. Ahora, estire su cuerpo entero. 1, 2, arriba y abajo. Estire su espalda. Ahora brazos y piernas. 1, 2, 3, 4. Brazos hacia los lados y doblando las rodillas. Una vez más. 3, 4, 5, 6. Ahora girando los brazos. Primero hacia un lado, ahora hacia el otro. Brazos estirados. Repita una vez más. 1, 2, 3, 4. Piernas extendidas, pecho estirado. Levante y baje despacio los brazos hacia los lados. Arriba, abajo. Su pecho estirado ampliamente. 1, 2, 3, 4, 5, 6. Ahora doble su brazo levantándolo. Primero el izquierdo y regresándolo hacia abajo. Ahora subiendo el derecho y regresándolo hacia abajo. 1, 2, 3, 4, 5, 6. Ahora nos doblamos hacia enfrente con rítmicos rebotes, 3 veces seguidas. Ahora manos en sus caderas y dóblese hacia atrás. Repita el movimiento doblando hacia adelante. 4, 5, 6. Abra sus brazos y retuerza su cuerpo. Izquierda, derecha. Izquierda, derecha. Diagonalmente hacia atrás. Una vez más. Ahora a la derecha, izquierda. 3, 4, 5, 6. Moviendo los pies y subiendo los brazos. Brazos hacia arriba, brazos hacia abajo. Con movimientos fuertes y cortos. Brazos arriba, brazos abajo. 1, 2, 3, 4, 5, 6. Ahora pies separados. Nos doblamos 2 veces sobre el pie izquierdo y arriba estirando. Repetimos el movimiento sobre el pie derecho, una vez más hacia arriba. Una vez más. 2, 3, 4, 5, 6. Ahora giramos nuestro cuerpo entero, estirando sus brazos y girando hasta completar un círculo entero. Repetimos el movimiento en sentido contrario. Estire muy bien los músculos y cadera. 4, 5, 6. Los pies juntos otra vez. Y ahora brinca. 1, 2, 3, 4. Abre, cierra. Abre, cierra. 1, 2, 3, 4, 5, 6. Brazos y piernas. 1, 2, 3, 4. Brazos y rodillas. Moviéndolos juntos. 1, 2, 3, 4, 5, 6. Y terminamos respirando profundamente. Despacito, inhalando. Despacito, exhalando. 5, 6. Una vez más. 1, 2, 3, 4, 5, 6, 7, 8.

0: Die with a Smile, Bruno Mars featuring Lady Gaga.
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2: 6:10.
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0: Bones, Imagine Dragons.
1: 616. 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

0: Iconic by Mistake. Le Serafim Elite featuring Cat's Eye.
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2: 623. 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

0: This and That, Stray Kids.
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2: 6:30. 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

0: Station Zero, Taylor Swift.
1: 6:38. 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

0: Karol G featuring Jodlin and Rusovsky.
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0: 6:46. 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

0: Golden, Huntrex, EJ, Audrey Nuna, featuring Ray Amy. Lo notas, ¿verdad?
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0: El fin del mundo. Lala Love y ajolotes mexicanos.
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0: Si antes te hubiera conocido, Karol G.
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0: 7-8. 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

0: Man I Need, Olivia Dean. 716.
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0: Dancing with a Stranger, Sam Smith featuring Normani. ¡Queremos nuestro muertito!
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1: Dolce Vita, Dana e Belinda.
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1: Siete 28. 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

0: Weekend in LA. Adela.
1: 7:37.
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0: superestrella, Aitana.
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0: 744. 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
1: Buenos días. Estas son las noticias más importantes de hoy. Alcalde y exalcalde de Suchiapa, Chiapas, fueron detenidos en operación Enjambre, corrupción y asociación delictuosa entre sus delitos. Ernesto Rufo recibe visita de exgobernadores del PAN en prisión domiciliaria en Ensenada. Tras ataque en Torreón, Fuerzas Armadas capacitarán a escuelas en seguridad. Centellama a prevenir violencia. Arrancan elecciones en Brasil. Hay poca distancia de votos entre Lula y Bolsonaro, reportan. El Gabinete de Seguridad confirmó la detención del alcalde morenista de Suchiapa, Chiapas, Jorge Lorenzo Lara Cordero, así como el exalcalde del municipio, Alexis Nucamendi Gómez, ambos vinculados a delitos relacionados con abuso de autoridad, hechos de corrupción y asociación delictuosa. La detención derivó de la implementación de la Operación Enjambre, la estrategia federal que ha llevado a la captura de más de 100 funcionarios públicos, entre ellos alcaldes y mandos de la policía. El exgobernador de Baja California, Ernesto Rufo Appel, fue visitado por figuras del PAN, como los exgobernadores de Guanajuato, Carlos Medina Plasencia y Juan Carlos Romero, el exalcalde de Mexicali, Víctor Hermosillo Celada, y el exsenador panista Héctor Osuna, en su casa de Ensenada, donde cumple prisión domiciliaria después de ser acusado de huachicol fiscal. Lo anterior, luego de que un juez cambió la medida cautelar de prisión preventiva a domiciliaria por cuestiones de edad y salud.
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1: Ante los recientes hechos de violencia ocurridos en diferentes escuelas de México, el Sindicato Nacional de Trabajadores de la Educación impulsará acciones conjuntas con autoridades federales con el fin de que las comunidades educativas sepan cómo actuar y qué protocolos seguir frente a situaciones que pongan en peligro su seguridad. Este 4 de octubre inicia la primera vuelta de elecciones en Brasil, en las cuales el presidente Luis Inácio Lula da Silva busca la reelección, mientras que el candidato ultraderechista Flávio Bolsonaro, hijo del expresidente Jair Bolsonaro, se posiciona como la contraparte más fuerte. Los centros de votación abrieron este domingo para las elecciones presidenciales, legislativas y regionales. Gracias. Continuamos con más noticias en breve. Yalma Arronte, BI Noticias.
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9: Noche de pesadilla para la selección mexicana. En actividad de la fecha FIFA, la selección mexicana cayó en el partido amistoso ante Estados Unidos por goleada de 3-0. Los goles por parte de los estadounidenses fueron por parte de Julian Hall al 28, Kavan Sullivan al 62 y Malik Tillman al minuto 84. Cabe resaltar que México jugó con uno menos desde el 67 con la expulsión de Mateo Chávez. Cabe resaltar que esta significa la primera derrota para Rafael Márquez como técnico de la escuadra nacional. Concluye la primera jornada de la serie divisionales de las Grandes Ligas. En los resultados del día, los Brewers derrotaron 3-2 a Padres de San Diego, mientras que las Rayas de Tampa Bay, con home run del mexicano Jonathan Aranda, derrotaron 1-0 a los Yankees. Los Dodgers derrotaron 5-3 a los Bravos de Atlanta. Y finalmente los White Sox derrotaron 3-0 a los Guardianes de Cleveland. Hoy continúa la actividad con doble cartelera. A las 2 de la tarde los Cerveceros enfrentan a Padres. Y a las 6 de la tarde los Dodgers enfrentan a Bravos de Atlanta. Emiliano Jiménez, BI Noticias.
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0: Tattoo, Loreen.
1: 813.
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0: Friends No More, Harry Styles.
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2: 8:19.
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0: I Just Might, Bruno Mars.
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2: 8:26. 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

0: Moving to the Sun, Hoggle, Ultranate featuring Imael Ángel. 8:36. 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

0: Animal, Cat's Eye.
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2: 841.
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0: Normal, BTS.
1: 9-5.
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0: Flowers, Miley Cyrus. 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

0: Rapid, Rose featuring Bruno Mars.
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2: 9:20.
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0: and That, Stray Kids.
1: 9:27.
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0: Abracadabra, Lady Gaga.
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0: 9:35.
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0: superestrella, Aitana.
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0: 942. 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

0: Risky It All, Bruno Mars. 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

0: Golden, Huntrex, EJ, Audrey Nuna, featuring Ray Amy.
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0: The Fate of Ophelia, Taylor Swift. 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

0: Instant Crush, Daft Punk featuring Julian Casablancas.
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0: Perlas Negras, Natanael Cano y Gabito Ballesteros.
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2: 10:15.
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0: Oficial, Ariana Grande.
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2: 1021.
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1: Dolce Vita, Dana y Belinda. 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

0: Patient Zero, Taylor Swift.
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2: 10:36. 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
0: Muy, pero muy, pero muy buenas las tengan todos. Mañanas, tardes, noches, depende qué escuchas. La edición primaria del Magic Countdown. Ah, bueno, entonces, sábado por la tarde, buenas tardes. ¿Estás escuchando la repetición del domingo? 11 de la mañana, muy buenos días, ya tirando a mediodía. ¿O estás escuchando la repetición del miércoles a las 8 de la noche? Entonces, prepárense para entrar al sobre. Pero antes, nos vamos a poner a tono con 15 canciones que son las más pedidas de la semana y que conforman este conteo. Los hits que tú pediste, así es que sube el volumen, acomódate y prepárate porque viene algo que suena genial. Quiero agradecer a Fer Vega y a Eric Pérez en la redacción del programa, al igual que Miguel Tiscareño, encargado de controles y edición. Frente al micrófono, yo soy Pepe Campa, tu host, como dicen los gabachos, o sea, tu anfitrión. Sígueme por acá porque vamos a empezar con una canción que nos acompañó todo el verano 2026. Pero la estación ya cambió. Ahora estamos en otoño y también su posición cambió en nuestro conteo. Estoy hablando de Die Die. Con muchos recuerdos mundialistas, toma la Messi, ni modo, bye. España, arriba España. Y esto, bueno, nos deja buenos recuerdos en el corazón y la mente. Escuchemos a Shakira.

0: Famous.
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1: 11-6. 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
1: Olivia Rodrigo acaba de arrancar su nueva gira mundial. Y como era de esperarse, no se guardó nada para el primer concierto. Quiso apantallarnos. Fue el inicio de The Unraveled Tour y llegó con un escenario lleno de flores. Había hasta lluvia artificial, cambios de vestuario y momentos que parecían sacados de verdad de una película. Por ahí tuvimos una canción que, pues, fue uno de los momentos visuales más llamativos de la noche. Y es cuando cantó The Cure. Durante The Cure, Olivia quedó literalmente bajo la lluvia en el escenario, esta lluvia artificial que te digo, y su blanco vestido comenzó a transformarse mientras avanzaba la canción. Y esto tiene sentido que sea en precisamente The Cure, porque esta canción habla de esa necesidad de encontrar algo, o alguien, llámese, que pueda ayudarte a salir de un momento emocional complicado. Esta canción ya es intensa por sí sola, y esto visual y en concierto la hace una locura, te deja como no sé, si estuvieras soñando, haz de cuenta, en lugar de ser un espectador, es como si volaras en un sueño con Olivia Rodrigo. Y así arrancó una nueva era para ella, con una gira de 86 conciertos programados, y estos van a incluir canciones de sus tres últimos álbumes. Vamos a escuchar precisamente la canción en cuestión. Es Olivia Rodrigo en el número 14 del Magic Countdown con The Cure.
0: Posición número 14.

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2: Bueno, ahora vamos a dar la vuelta al mundo en unos cuantos segundos. Las listas, la música mundial nos importa y por eso hemos creado el Magic Countdown Mundial. 5 lugares.
3: 1.
2: Baby Wow de Karol G con Jodlin y Rusovsky.
3: 2.
2: Patient Zero de Taylor Swift.
3: 3.
2: Nicole Kidman de Adele.
3: 4.
2: Earrings de Malcolm Todd.
3: 5.
2: Y Ain't in LA de Adele nuevamente.
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2: Agregados y bastantes movimientos en las listas globales. Empezamos con Adele, la cual a pesar de tener una semana más con 2 éxitos dentro del Magic Countdown planetario, sufrió algunos cambios importantes. El primero de ellos, la caída del tercer al quinto puesto de Ain't in LA. Ese tercer puesto se le queda a Nicole Kidman, que sube un lugar respecto a la semana pasada. Earrings también sufrió caída, pasó de la segunda a la cuarta. Taylor Swift llega con su nuevo álbum The Life of a Showgirl, The Encore, esta nueva edición especial, y de ahí se desprende de las 4 canciones extras, creo que son. Patient Zero es una de ellas y se queda con la posición 2 del Magic Countdown Mundial. No le alcanzó para más y una semana, una más, Baby Wow arrebata a todos el trono, la primera posición para Karol G. Así es que bueno, al lado de Jodlin y Rusovsky, por supuesto. Hasta aquí mi reporte, dejemos el planeta, vayamos a centrarnos a Aguascalientes.
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2: Hay canciones que parecen hablar de una fiesta, también de escapar de alguna u otra forma, de vivir la noche, de olvidarte de todo, y a veces es lo mismo, ¿no? Hacer una fiesta, escapar, vivir noche, olvidarte de todo, lo haces en un solo paso. Pero detrás, aunque parece que de eso habla, tiene una historia muy distinta. Estoy hablando de Ain't in LA, de Adele. Cuando la escribió, Adele se inspiró en su fotografía de mamá cuando apenas tenía 18 años. Esto fue en Eslovaquia. Sale en la foto rodeada de pósters de estrellas de pop. Y lo más curioso es que esos pósters que tenía Adele en su cuarto habían llegado allí gracias a su abuelito. Sí, se los llevaba desde Alemania, porque era una época en que la cultura occidental estaba mucho más restringida en la entonces Checoslovaquia, bueno, ahora Eslovaquia. Entonces no cualquiera iba a la esquina y lo compraba, el abuelito se los llevaba desde Alemania dichos pósters. Cuando Adela vio esa fotografía, la que te cuento, pensó en todas esas mujeres que tuvieron grandes sueños como ella, pero que quizá nunca tuvieron una oportunidad para cumplirlos como le ocurrió. Y de ahí nació esta canción, una especie de homenaje a su mamá y a todas esas mujeres que tienen algo especial, aunque nunca hayan tenido los reflectores encima, repito, como a ella sí le ocurrió. Y eso cambió un poquito la manera de escucharla, ¿no? Cuando Adele canta que las chicas más increíbles no están necesariamente en Los Ángeles, Ain't in LA, está jugando precisamente con esa idea. El talento, la belleza y los sueños no tienen ciudad exclusiva. Pueden estar en cualquier sitio, no así las oportunidades. Y ahora, vamos a escuchar con otros oídos este nuevo acto de magia. Ya te lo dije, es Adele y Ain't in LA.
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0: 11:19. 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
5: Hay buenas colaboraciones que tienen sentido desde que te las imaginas, casi casi, ¿no? Y hay otras que dices, desde que te las imaginas, híjole, ¿cómo rayos se les ocurrió juntarse a estos dos o estos tres? Aquí tenemos una de las combinaciones exitosas. Le Sserafim y Lady Cat's Eye unieron fuerzas en Iconic by Mistake. Y lo interesante es que no fue simplemente juntar nombres famosos y hacer wiri wiri o ruido. Cada grupo conserva su propia personalidad dentro de la canción, dentro de la mezcla y los lugares donde cantan. Pero cuando llega el coro, las tres identidades se mezclan perfectamente y ahí es donde surge parte de lo mágico de esta canción. De hecho, llegó hasta el número 38 de la lista Billboard Hot 100 en Estados Unidos y al 22 en el ranking oficial de sencillos del Reino Unido. Con nosotros, al menos esta semana, ocupando un lugar nada despreciable, escuchemos Iconic by Mistake.

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1: Y ahora hacemos una pausa en el Magic Countdown para entrar de lleno a la complacencia del día. Aquí nos la pidió Angélica Sánchez, nos escribe directamente a través del Magic Watts y dice: Pepe Campa, te mando saludos y a toda la gente que está conectada a Magia 101. Quiero ponerle un poco de actitud a esto, un poco de misterio y mucho de esa combinación que tienen Catriel y Paco Amoroso, Pepe, porque, no sé, quiero pedir Sexy Magic. Nosotros no vamos a cuestionar nada, de lo que me dices aquí, Angélica. Va tu complacencia, si la pides, te la ponemos. Va que va y dedícasela a quien tú quieras. Así es que aquí está Catriel y Paco Amoroso, para ella, Angélica Sánchez, con Sexy Magic en el Magic Countdown. Gracias por tu petición.
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2: 11:27. 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
2: Dana está viviendo una nueva etapa en su vida profesional y personal. Y si algo han hecho los últimos años es dejarle clarísimo que ya no estamos viendo a una niña que conocimos en la televisión. Ahora tenemos enfrente a una mujer y a un artista que está construyendo su propio futuro musical. El proyecto Visions justamente habla de eso, de explorar diferentes versiones de ella, de Dana. Y ahora llega un capítulo muy sensual, atrevido y bastante libre con Wet Dreams. ¡Órale, qué título! Y en medio de esta nueva era aparece una colaboración que llevaba años que esperábamos, Dana con Belinda. Dolce Vita se llama y nació porque Dana estaba escribiendo la canción y, según ha contado en entrevistas, desde el principio se imaginó a Belinda como la voz perfecta para acompañarla. Incluso viajó a España para poder trabajar con ella porque Belinda estaba grabando allá. Le dijo, tú quietecita, yo llego a ti. Terminaron grabando esto en una noche entre llamados y horarios complicadísimos, pero no pararon hasta darle forma a la canción como ellas querían que sonara. Esto es algo bonito, ¿no? Un encuentro entre dos chicas, dos estrellas, dos artistas que durante años curiosamente fueron comparadas por la industria y ahora demuestran que pueden compartir una canción desde lugares diferentes, desde la admiración y también, ¿por qué no?, desde la complicidad. Así es que escuchemos el resultado y esta nueva historia de Dana y Belinda llamada Dolce Vita en el Magic Countdown.
0: Posición número 12.
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3: Miley Cyrus, ¿qué se trae ahora? Yo te lo cuento, vuelve a estar en lo más alto y vaya manera de hacerlo, ¿eh? El nuevo álbum que se llama Bass Persuades acaba de debutar en número 1 de Billboard 200. Y hay un detalle aquí que hace todavía más interesante esto. Miley llevaba más de una década sin colocar un álbum en la cima de esta lista de Billboard 200. O sea, su último número 1 había sido Bangers allá por 2013. Uy, pues bueno, Bass Persuades se convierte en un nuevo capítulo para Miley y ahora además con su primer lanzamiento bajo Atlantic Records, este sello discográfico muy importante y grande. El álbum llegó a las tiendas el 18 de septiembre, claro, y a plataformas también, y está encabezado precisamente por esta canción que había comenzado a llamar la atención desde el momento mismo del lanzamiento del álbum. Después de tantos años experimentando con covers, diferentes sonidos, varias etapas, muchas imágenes distintas, provocativas, más, menos, Miley ahora regresa al número uno, mucho más sólida, con un proyecto completamente nuevo. Es Miley Cyrus, te presento Bass Persuades en el lugar 11 del Magic Countdown.
1: Posición número 11.

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3: 11:37. 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
0: 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Descubre con nosotros el American Countdown. I love
3: it. Hace rato revisamos el planeta. Ahora centrémonos en Estados Unidos con el American Countdown.
6: 1.
3: Patient Zero de Taylor Swift.
6: 2.
3: Choosing Texas de Ella Langley.
6: 3.
3: Babylon de Taylor Swift.
6: 4.
3: Cleveland de Taylor Swift.
6: 5.
3: Y Nicole Kidman de Adele.
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3: Las Swifties y los Swifties vinieron a conquistar la lista de Estados Unidos, la principal, el American Countdown. 3 canciones de The Life of a Showgirl, The Encore, o sea, la edición extendida del álbum The Life of a Showgirl. Te digo, 3 canciones que trae, que son 4 en total creo, ocupan los primeros lugares de Estados Unidos, pero primero hablemos de los sobrevivientes. Nicole Kidman de Adele logra aferrarse y esta semana cae a segunda y después hasta quinta posición de la lista. Mientras, de manera insólita y después de muchas semanas, Choosing Texas de Ella Langley al fin pierde su puesto y se queda en segundo lugar. Todo gracias a Ty Ty. Y gracias también al lanzamiento de este nuevo disco de Taylor Swift o esta nueva edición del álbum ya conocido y todos los Swifties del planeta, ella logra colocar a Cleveland, Babylon y Patient Zero en la cuarta, tercera y primer posición del American Countdown. Aunque las canciones han recibido muchas críticas en redes sociales. Era obvio que llegara a estos números Taylor Swift, pero la gente no está tan contenta con el resultado. Les han parecido muy flojas las nuevas canciones y hasta se burlan de ellas en redes. Si no, chéquenlo, los Swifties no se tragan cualquier cosa o al menos han empezado a levantar la ceja y decir, oye Taylor, esto es pan con lo mismo, ¿no? Bueno, el éxito y la aceptación no son para siempre y tu público te puede cuestionar, ¿que no? Será esperar un poco.

0: Hoy el tiempo nos dirá cuántas semanas dura este dominio aparentemente absoluto de Taylor Swift en el Magic Countdown.
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0: A ver. Continuamos con el Magic Countdown. Soy Pepe Campa y veo que Bruno Mars como que parece que ya se está tomando muy en serio eso de still o estarse quieto, ¿no? Porque resulta que después de ver a Karol G compartiendo escenario con Drake durante su concierto que llevó a cabo en Houston, las redes comenzaron a jugar con la idea de que Bruno Mars tendría una especie de ataque de celos, que se quedó así paralizado de celos. ¿Tú crees? Incluso algunos medios titularon la historia como si Bruno dijera, tengo que recuperar a Karol G. Pero ojo, esto viene del chisme y la conversación y las interpretaciones alrededor del momento que arrojan las redes sociales. No hay ninguna relación confirmada entre Bruno y Karol G, pero como que él está muy quietecito y un poco sacado de onda. Lo que sí sabemos es que tienen química, al menos musicalmente, y han dado mucho de qué hablar con Still, esa canción completamente en inglés que Karol G incluyó en su álbum No Me Arrepiento de Sentir Tanto, y nació de un momento muy personal para ella porque habla de ese sentimiento que se queda aunque la relación ya haya partido. Bruno se sumó a la canción y ambos la estrenaron en vivo el 15 de agosto en el SoFi Stadium de Los Ángeles frente a más de 50,000 fans. Y ahora, pues entre Drake, Bruno, Karol y las redes sociales, están haciendo su propia telenovela. Mejor dejemos que hable la música, ¿no? Esta es una de esas canciones que, aunque la historia haya terminado, todavía te hace decir still. O sea, todavía queda algo, todavía continúa. Karol G y Bruno Mars.

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2: Y que llega Xiaomi a romper las reglas del juego y todo mundo... Hace poco se revelaron los nuevos iPhone 18 que, independientemente de su mucha o poca innovación, siempre son pues los líderes en ventas globales. Ahora, Xiaomi trata de entrar en la contienda con sus nuevos mini Xiaomi 18 Pro y Pro Max. Sí, 18 como el iPhone, así se llaman. Entre las novedades con las que cuentan estos nuevos modelos tenemos, ahí les va, un Privacy Display que es muy similar a los Samsung Galaxy S26 Ultra. Es decir, te ayuda a que las personas que están a tu alrededor no vean el contenido que estás leyendo u observando en tu pantalla. Una pantalla trasera la cual te va a permitir ver notificaciones, utilizar ciertas apps y también puede ayudarte a tomarte selfies con las cámaras principales del teléfono. Que por cierto, las cámaras principales serán de 200 megapíxeles y están firmadas por el fabricante de cámaras y lentes de alta gama, Leica. Va a traer una batería de 8500 mAh amperios y el más reciente procesador de Snapdragon, es decir, el Serie 8 Elite Generación 6. Además, se reveló una edición especial, la cual vendrá en acabados rojos traslúcidos, al más puro estilo 2000ero. Y aunque todavía no se sabe si esa edición va a llegar a México, habrá que esperar un poco. Todavía no hay precio establecido para nuestro país, pero por ejemplo, la versión Pro Max con 12 GB de RAM y 256 de almacenamiento parte de los 6,999 yuanes aproximadamente. Convirtiendo rápido 3x26 son 27,299 pesos según algunas fuentes. Así es que este teléfono nuevo, el Xiaomi 18 Pro y Pro Max, con todo esto que te cuento, seguramente estará un poquito más arriba. ¿Cuándo es la fecha de salida? Está pendiente, pero la marca china confirmó que tendremos disponible este teléfono en algún momento de lo que queda del 2026. ¿Comprarías tú uno de estos dispositivos con lo que te comento?
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2: Es momento de hacer el Time Twist y regresar unos añitos, hasta el 2017. ¿Qué andaba haciendo Katy Perry en esos años? Bueno, ella comenzaba una nueva etapa musical y lo hacía con una canción que sonaba como un enorme himno pop, pero que detrás escondía un mensaje bastante profundo. El título, Chained to the Rhythm. Y sí, encadenada al ritmo, se oye popero y nada más, ¿no? Hablaba de vivir en automático, es decir, seguir la misma rutina, aceptar lo que venga alrededor y no detenerse demasiado a cuestionarlo. Y el videoclip llevó todavía más lejos esta idea, imaginando un parque de diversiones aparentemente perfecto, donde todo luce increíble hasta que empiezas a darte cuenta de que algo no está tan bien como parece. Sí. Como para cuestionarte y decir, ¿estoy en lo correcto o estoy en esta, cómo le llaman? Zona de confort. Bueno, vamos a darle la vuelta al reloj. 2017 y Katy Perry les presenta Change to the Rhythm en el Magic Countdown.
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1: Cat's Eye acaba de tachar uno de esos escenarios que para cualquier artista representan un verdadero momento de ya la hice. Así es que check palomita, porque el pasado 26 de septiembre fueron invitadas musicales al estreno de la temporada 52 de Saturday Night Live en Nueva York. Ya sabes que Saturday Night Live es uno de los programas más importantes de la televisión de Estados Unidos y de la televisión mundial desde hace más de 50 años. Bueno, pues Cat's Eye estuvo ahí presentando dos canciones del Extended Play Wild. Fueron Animal y Hootie Fruity. En Animal cambiaron completamente la energía en el escenario, pusieron luces rojas, salieron con plumas y joyería, y en cuanto a Hootie Fruity, llevaron un concepto más colorido y juguetón, digamos, ¿no? Y bueno, todavía se dieron el lujo, tuvieron tiempo suficiente para aparecer en un sketch donde hacían parodia del reality The Debut Dream Academy, de donde ellas mismas salieron, ahí se creó el grupo. Entonces, bueno, se rieron de sí mismas en Saturday Night Live y todo Estados Unidos vio a Cat's Eye. Así que eso es lo que tienes. Cat's Eye ya pasó de las salas de ensayo y los concursos de talento a compartir escenario en uno de los programas de comedia más famosos y reconocidos del mundo. Y ahora vamos a escuchar precisamente una de las canciones que hicieron que su fama llegara a estos niveles estratosféricos. Te presento a Cat's Eye con Pinky Up.
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2: 11:56. 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
2: Hagamos un breve recuento a la mitad del programa.
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2: Número 15. Die Die, Shakira y Burna Boy. Número 14. The Cure, Olivia Rodrigo. Número 13. Iconic by Mistake de Le Sserafim y Litigation.

numero 12, Dolce Vita de Belinda y Dana. Número 11, Base Persuades, lo nuevo de Miley Cyrus.

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1: 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Y continuamos con el Magic Countdown. Te habla Pepe Campa y Olivia Rodrigo tiene una habilidad muy particular. No, no hablo de cantar ni de bailar. Ella es capaz de convertir esos momentos en los que uno queda como completo idiota por alguien en canciones que terminamos cantando a todo pulmón. ¿Eso es bueno o es malo? No lo sé. ¿Estás aceptando tu actitud estúpida cantándola? No lo sé. ¿O estás resignándote y aprendiendo la lección? Tampoco lo sé. Pero Stupid Song juega precisamente con esa doble idea. Esa sensación de saber perfectamente que estás haciendo algo medio absurdo y teto por una persona, pero aún así hacerlo porque cuando te gusta alguien, pues te gusta alguien. Y el sentido común a veces se va de vacaciones, ¿no? Olivia toma esa parte incómoda, medio divertida para algunos y hasta un poquito vergonzosa para la mayoría del enamoramiento, y la comparte en una canción ligera, directa y fácil de sentir como que es tuya. Así es que aquí está para todos los que alguna vez la hemos regado y hemos hecho estupideces por amor. ¿Alguien se descalifica? Yo me apunto con Stupid Song, Olivia Rodrigo.
0: Posición número 8.

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1: Y si hablamos de cómo el K-pop sigue creciendo con muchísima fuerza en lo que es Latinoamérica, pues tenemos que hablar de Stray Kids. Este grupo surcoreano acaba de pasar por una de las etapas más importantes de su recorrido por esta región, Latinoamérica, con Stray City, que es un formato de festival que llevó su música a Bogotá, Colombia, a Buenos Aires, Argentina y finalmente a nuestra Ciudad de México. Y México, como era de esperarse, respondió bien y con todo. Stray Kids se presentó durante dos noches, fue el 25 y el 26 de septiembre en el Estadio GNP Seguros, Ciudad de México. La primera fecha, sacando números de taquilla, reunió a más de 58 mil fans. Fue una noche donde tuvieron invitados, pirotecnia, fuego, energía, por supuesto locura y algo que llamó la atención. Varios momentos en los cuales los integrantes buscaron conectar directamente con el público mexicano hablando en español. Estuvo bonito eso. Y entre ese enorme repertorio apareció This and That. Esta canción formó parte del bloque central del show. Así que, después de esta parada mexicana de Stray Kids y de toda la energía que derrocharon sobre nosotros, vamos a escucharla. Stray Kids, This and That en el

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1: ¿Y qué crees? Sí, regresa U2 con nueva música y dando mucho de qué hablar. Nos presentaron su nuevo sencillo que se llama Silencio, así en español, Silencio, y va a formar parte de su álbum Carnaval de Luz, también el título en español. Algo que hay que notar, además de este álbum que viene en camino y este sencillo de Silencio, esto de que tiene nombre en español, es que el video musical de esta canción Silencio lo grabaron en la Ciudad de México, en el legendario Salón Los Ángeles. Este lugar de verdad es mítico. Han pasado personalidades como Frida Kahlo, Diego Rivera se aventaba sus tlapehues ahí también, la doña María Félix, Cantinflas, entre muchos otros más que filmaron películas o tuvieron momentos íntimos con amigos en este Salón Los Ángeles de la Ciudad de México. Y ahí grabaron, te digo, el video. Ahora, hablando del álbum, Carnaval de Luz contó con la participación póstuma de la cantante Dolly Parton, la de Country, tú la conoces. Y este sencillo, ya lo presentarán, sería una de las últimas apariciones en la música de Dolly Parton. Ese es un punto importante. Y otro que te paso entre cuates, Bono, aunque no conoce a Rosalía, la española, dice que le dedicó una canción que viene en este nuevo álbum Carnaval de Luz. ¿Cuál será y qué dirá? ¿Qué se trae Bono? Ya lo veremos cuando esté disponible el próximo 13 de noviembre. ¿Tú ya escuchaste La Calle de los Sueños y Silencio, los dos sencillos que han soltado? Dame tu opinión en el Magic Watts.
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1: Yo te doy un consejo. Cuando te topes con Marce Briones de Magia 101, checa si hueles bien, porque tiene un olfato de envidia. Tan así que bautizó... Yo todavía me acuerdo y me río. Bautizó a Guillermo del Toro, el cineasta mexicano, como el hombre que huele a hotcake, porque según ella apestaba a miel de maple y hotcake. En fin, pues regresa el hombre hotcake al Festival Internacional de Cine de Morelia, que está celebrando su edición número 24. El motivo de la participación de Del Toro se debe al vigésimo aniversario de El Laberinto del Fauno, esta cinta que se va a proyectar obviamente dentro del festival. Además, Del Toro también en este festival tendrá presencia de estrellas del cine como Alfonso Cuarón, Gael García, Demián Bichir, entre muchos otros más. El Festival Internacional de Cine de Morelia se va a llevar a cabo del 16 al 25 de octubre, obviamente en Morelia, Michoacán. Saludos hasta allá. Y ya puedes conseguir accesos a través de la página oficial. ¿Piensas ir este año?
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1: ¡Rium! ¡Vuelve a tomar la delantera! Hace algunos días fue el reestreno de Avengers Endgame, Encore, y la está rompiendo en grande, déjame decirte. Esta película, en su primer fin de semana, ya recaudó 26 millones de dólares en Estados Unidos y otros 60 a nivel internacional. Esto hace que retome el primer puesto como la cinta más taquillera de todos los tiempos, dejando atrás a Avatar de James Cameron. O sea, la reproyectaron y volvió a ser mucho varo. Si no entiendes o no recuerdas por qué tanto alboroto con este reestreno, Avengers Endgame Encore agregaba 4 minutos de material extra inédito. Y esto conectaba esta cinta con la próxima, que es Avengers Doomsday. De hecho, los hermanos Russo recomendaban verla para poder entender la siguiente película. Y sin duda el público les hizo caso. Va a seguir en taquilla unos cuantos días más por si te la has perdido. Si es que aún no la has visto, en la versión Encore, la extendida, creo que es una buena oportunidad. Y si ya la viste, ¿qué te parecieron esas escenas nuevas? Cuéntanos.
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1: ¡Atención, señores! ¡Mucha atención! Porque llega un nuevo acto de magia con colaboración que junta a dos voces jóvenes que están dando mucho de qué hablar en el español. Kenia Oz y Javi. Dos estilos distintos, pero con algo en común. Saben perfectamente cómo convertir una historia de desamor en una canción que se te pegue y dé vueltas y vueltas en tu cabeza. El título, Malas Mañas. Y habla de esa relación que sabes que no te hace bien, pero que tampoco la terminas ni te alejas. Porque ya sabes, hay personas que tienen esa peligrosa habilidad de aparecer, revolverte todo y volver a dejarte pensando en ellas, y tú ahí vas con tu batea detrás de esas personas, ¿verdad? Así es que si alguna vez dijiste, ya no voy a caer, y terminaste cayendo otra vez, esta canción probablemente te va a resultar demasiado familiar. Así es que anímate y quiebra ya esas relaciones tóxicas que nada bueno te dejan. Mejor trabaja tu autoestima. Kenia Oz y Javi, y esto es Malas Mañas, nuevo acto en español.
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3: 12:15. 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
3: Y seguimos avanzando en el conteo. Soy Pepe Campa. Y mira, Cat's Eye vuelve a aparecer en la lista. Eso es buena señal. Esta es la tercera vez que el grupo se hace presente en el conteo y ahora lo hace ocupando sexta posición con Animal. Cat's Eye sigue demostrando que esta propuesta tiene mucha presencia, que cada sencillo es una idea diferente y que Animal se ha convertido en una canción que encuentra rápido lugar entre el público y las listas. Si ya la escuchaste en posiciones anteriores, o sea, Cat's Eye, prepárate porque va a rugir el grupo con toda la actitud. Así que el número 6 del Magic Countdown le pertenece a Cat's Eye y está de regreso con Animal.

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2: Llegamos a la quinta posición y aparece Aitana con Superestrella. Pero antes de escucharla, hay una pregunta que vale la pena que te hagas. ¿Esta canción todavía tiene la misma fuerza que cuando comenzó a sonar por todos lados? ¿O ya pasó esa primera etapa de efervescencia y popularidad? ¿Qué opinas? Porque, neta, hubo un momento en que Superestrella estaba en todas partes. Redes sociales, playlists, en videos, por supuesto la radio, en magia. Pero las canciones también tienen vida útil y ciclos. Y tarde o temprano llega el momento en que, pues, aparece lo nuevo y empieza a disputarles un lugar. Se van olvidando, ¿no? Vaya, pierden poder. Entonces, mi pregunta, repito, es si Superestrella ya está dando de sí o si todavía tiene gasolina para seguir subiendo en el Magic Countdown. De momento, sigues pidiéndola y aquí está la respuesta. Aitana ocupa la quinta posición con Superestrella.
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3: 12:22. 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

0: regresamos.
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2: cool. It's Revisemos cool. las redes sociales para ver qué música nos entregan. YouTube. 1. Die Die, Shakira y Burna Boy todavía. 1,157 millones de vistas. 2. Choosing Texas de Ella Langley. 93 millones de vistas. 3. Y Cleveland. Así es, Taylor Swift con su nuevo sencillo. 2.9 millones de vistas.
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2: En TikTok.
1: 3.
2: Vibing de Swoda.
1: 2.
2: Nicole Kidman de Adela.
1: 1.
2: Y Obsessica de Malcolm Todd.
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2: Y llegó el momento de hacer nuestro Time Twist en español, viajando hasta el año 2010. En ese año, Enrique Iglesias estaba entrando en una etapa con Euphoria, su primer álbum completamente bilingüe. Y dentro de ese álbum apareció una canción que terminó juntando dos mundos que en ese momento estaban muy, muy cerca ya. El pop latino de Enrique y el reggaetón de Wisin y Yandel. No me digas que no. Y no me digas que no te acuerdas, ¿verdad? Originalmente, No Me Digas Que No tenía una versión interpretada solamente por Enrique, pero para la colaboración con Wisin y Yandel le metieron vitaminas y un ritmo diferente. Enrique y December Bueno participaron también en la composición, mientras que Wisin y Yandel y los productores Nesty, La Mente Maestra y Víctor El Nazi también aportaron a esta versión su talento. Carlos Paucar estuvo involucrado como productor, ingeniero de grabación y la mezcló. Entonces, pues, olvídate, es otra melodía. Y entonces, olvídate, ya te imaginas por qué el resultado fue como fue. Hay que aclarar algo, esto de colaborar no era nuevo en realidad, porque Enrique, Wisin y Yandel ya habían trabajado juntos en Lloro por Ti y Gracias a Ti. Pero con esta versión que te cuento de No Me Digas Que No, llevaron la combinación mucho, mucho más lejos. Se convirtió en un número uno de Billboard Hot Latin Songs para Enrique y terminó siendo uno de esos temas que representan perfectamente el sonido latino de aquella época. 2010, así es que disfruta, sube el volumen, porque es una auténtica máquina del tiempo escuchar No Me Digas Que No, de Enrique Iglesias, Wisin y Yandel, en el Time Twist del Magic Countdown.
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2: Y llegamos a una canción que viene de tener una noche bastante importante en los MTV Video Music Awards 2026. Ariana Grande no estuvo presente en la ceremonia de este año, pero eso no impidió que Hey That I Made You Love Me se llevara dos Moon Persons, estos astronautas que son el premio de MTV, el Video Music Award. Bueno, pues Ariana ganó con Song of Summer y también se quedó con otro con Best Visual Effects, canción del verano y mejor efectos visuales. ¿Qué te parece? Y eso tiene todavía más peso si recordamos que la canción llegó a los VMAs con 8 nominaciones, incluyendo Video del Año, Mejor Canción Pop, Mejor Dirección, Mejor Fotografía y Mejor Edición. Al final, no fue una noche de paso para ella. Aunque no estuvo en la ceremonia, su canción terminó siendo, pues, una de las protagonistas. Así es que vamos a escuchar precisamente una de las canciones que más sonaron alrededor de estos VMAs de MTV 2026. Es Ariana Grande, Hey That I Made You Love Me.
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1: Ya vamos por el número 3. Así es, el Magic Countdown continúa y no para. Soy Pepe Campa y tenemos a Hoggle, el francés, con Moving to the Sun. Esta canción tiene fórmula. Y una fórmula que funciona perfecto para levantarte el ánimo. Beats electrónicos, buena vibra, veraniega, aunque ya estamos en otoño. Y ese sonido que nos va a transportar directo a la party, papi. Ojo, llegar al top 3 significa que esta canción sigue teniendo mucho impacto y movimiento entre ustedes que nos escuchan. Y después de que la vimos avanzar en el conteo, hoy Moving to the Sun se instala en una de las posiciones privilegiadas del Magic Countdown. Lugar número 3.
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Bueno, cerca de la cima, ahora vamos con una colaboración que junta a Latin Mafia con uno de los nombres más importantes de la música electrónica actual, que es Fred Again. Ya sabes que se llama Te Estoy Correteando y tiene mezcla alternativa, electrónica, muchas emociones y se ha convertido en parte del sello de Latin Mafia. El título, pues nos cuenta la historia, ahora sí que el chiste se cuenta solo. Esa persona que sabes que deberías dejar tranquila, pero ahí vas otra vez detrás de ella como hace rato, ¿no? La toxicidad te gusta. Así que sigamos avanzando en el conteo con una colaboración diferente, pero conservando esa esencia de cantar lo que muchas veces uno no se atreve a decir. Escucha Latin Mafia y Fred Again, te estoy.

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1: 12:41. 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
1: Y estamos a punto de tocar el aro y encestar, pero antes un breve recuento de la segunda parte del Magic Countdown.
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1: Número 8. Stupid Song de Olivia Rodrigo. 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

número 3. Moving to the Sun de Hogel. Número 2. Y te estoy correteando.

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2: Llegamos finalmente al número uno del Magic Countdown de esta semana. Y si hay una canción que en los últimos días se ha apoderado de las listas, de las redes sociales, de las pistas de baile y más, es esta. Acompañada por Jodlin y Rusovsky, llega Karol G a la cima con Baby Wow. Se veía venir, ¿eh? Lo interesante es que esta canción casi no termina formando parte del álbum de Karol G. Casi la dejan fuera. Ella contó que al principio sentía que le faltaba algo a este tema y por eso decidió sumar las voces de Jodlin y Rusovsky prácticamente en último momento a contrarreloj. Y el resultado terminó.

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1: 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Así llegamos al final de esta nueva edición del Magic Countdown. ¿Quieres escuchar la repetición? Ya sabes, domingo 11 de la mañana y miércoles 8 de la noche en Magia 101. Y programa nuevo cada sábado a las 6 de la tarde. Gracias de parte de todo el Magic Team. Esperamos te quedes en la programación de Magia 101. Vale la pena. Yo soy Pepe Campa. Pórtate mal, cuídate bien. Y eso, quédate el resto de tu vida en Magia 101. Gracias, hasta la próxima. 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
1: 12:50. 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

0: Sad Girls, Bibi Rexha and David Guetta.
1: 12:58.
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0: Man Child, Sabrina Carpenter.
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0: Agua, Maluma y Shakira. 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

0: Sign of the Times, Harry Styles.
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2: 1:17.
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0: Linky Up, Cat's Eye.
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0: 1:30. 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

0: Loser, Tame Impala.
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2: 1:39.
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0: Choose in Texas. Ella Langley. Olivia Rodrigo.
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1: Buenas tardes. Estas son las noticias más importantes al momento. Abastece Marina por aire a zonas aisladas de Guaymas. Descarta Cofepris que lechuga mexicana causara brotes en Estados Unidos. Votan brasileños en elecciones seguidas de cerca por Donald Trump. Continúa búsqueda de avioneta desaparecida en Massachusetts. A días del paso del huracán Polo, comunidades de Sonora continúan con dificultades de acceso por tierra, al grado que la Secretaría de Marina tuvo que mantener puentes aéreos para llevar agua y alimentos a pobladores afectados. La Marina explicó que el operativo permitió introducir ayuda humanitaria a zonas afectadas que representan dificultades de comunicación terrestre. La emergencia también obligó a mantener una cadena de abastecimiento desde otros puntos de Sonora y Sinaloa. En Abojoa, personal naval entregó 600 despensas y 4.912 litros de agua potable para los damnificados de Polo. La Comisión Federal para la Protección contra Riesgos Sanitarios, COFEPRIS, descartó la existencia de evidencia analítica concluyente que vincule a la lechuga ni a otros productos agrícolas de origen mexicano con los brotes epidemiológicos del Ciclospora cayetanensis y la Salmonella javiana, reportados ambos en Estados Unidos. La postura surge un día después de que la Administración de Alimentos y Medicamentos de Estados Unidos diera por concluidas sus indagatorias tras haber señalado un vínculo epidemiológico entre los casos de infección intestinal en territorio estadounidense y los lotes de lechuga iceberg procesados en una planta de empresa Taylor Farms en Guanajuato.
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1: Los brasileños comenzaron a votar este domingo entre el presidente Luis Inácio Lula da Silva y el senador Flávio Bolsonaro en unas elecciones que decidirán si el mayor país de América Latina se suma a la ola conservadora aupada por Donald Trump. Con casi 81 años, el izquierdista Lula busca un cuarto y último mandato y advierte que la soberanía de Brasil está en juego ante la presión de Trump. Por el contrario, el senador de derecha Flávio Bolsonaro, de 45 años, hijo del expresidente Jair Bolsonaro, fue designado como candidato de ultraderecha cuando Jair Bolsonaro fue condenado a 27 años de cárcel por intentar un golpe de Estado contra Lula en 2022. Las autoridades planeaban rastrear el hecho marino en su búsqueda de una aeroambulancia desaparecida frente a la costa de Massachusetts con 6 personas a bordo. La Administración Federal de Aviación se comunicó con la Guardia Costera a las 2 de la mañana de este sábado para informar que había perdido contacto con una avioneta Gulfstream G-100 que iba de Bermudas a Boston con 4 canadienses y 2 ciudadanos bermudeños. La nave también descendió bruscamente de 7.000 a 3.000 metros de altura, según datos preliminares del sitio de seguimiento de vuelos Flight Radar 24. Hasta aquí la información. Gracias. Excelente domingo. Jessica de Loera, BI Noticias.
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2: Victoria de Max Verstappen. Pese a que la fuerte lluvia que cayó en el circuito internacional de Sepang, en Malasia, trazó por más de una hora el inicio de la carrera del Gran Premio de Bahrein 2026, Max Verstappen de Red Bull dio cátedra sobre la pista para así conquistar su primera victoria de la temporada 2026 de la Fórmula 1. El podio fue complementado por Antonelli de Mercedes y Lewis Hamilton en el tercer lugar por parte de la escudería de Ferrari, mientras que Checo Pérez quedó en el puesto número 19. Continuó la actividad de las series divisionales en los playoffs de las grandes ligas. En estos momentos arranca el compromiso entre los cerveceros de Milwaukee y los Padres de San Diego. Más tarde a las 6 de la tarde se llevará a cabo el último compromiso de esta cartelera, donde los Dodgers enfrentan a Bravos de Atlanta. Emiliano Jiménez, BI Noticias.
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0: Birds of a Feather, Billie Eilish. 2:11. 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

0: Opalite, Taylor Swift.
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2: 218. 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

0: Training Season, Dua Lipa.
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0: 2:25. 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

0: Golden, Hontrex, EJ, Audrey Nuna, featuring Ray Amy.
1: 2:34.
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0: The Fate of Ophelia, Taylor Swift.
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2: 242. 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

0: Back to Friends, Somber.
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2: 316. 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

0: Chihiro, Billie Eilish.
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2: 325.
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0: correteando. Latin Mafia y Fred Again.
1: 332.
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1: Stupid Song, Olivia Rodrigo.
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3: 341.
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0: for the dive. Swim, BTS.
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0: Trapped, Rose featuring Bruno Mars.
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2: 4-7.
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0: As It Was, Harry Styles.
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2: 414.
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Day That I Made You Love Me, Ariana Grande. 422. 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

0: Promises. Calvin Harris featuring Sam Smith.
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0: Wake Up, Cat's Eye.
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2: 428. 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

0: Choosing Texas, Ella Langley.
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0: 438. 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

0: El fin del mundo, La La Love y Ajolotes Mexicanos.
1: 4:44.
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0: Perlas Negras, Natanael Cano y Gabito Ballesteros. ¡Súbele!
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0: Gabriela, Cat's Eye.
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0: 5-8. 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

0: Dracula, Genie Remix, Tame Impala featuring Genie.
1: 5:15.
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0: Die with a Smile. Bruno Mars featuring Lady Gaga.
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0: Golden, Hontrex, EJ, Audrey Nuna, featuring Ray Amy.
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0: The Fate of Ophelia, Taylor Swift.
1: 538.
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0: Sao Paulo, The Weeknd featuring Anita.
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2: 5:53.